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21 ya con 7 minutos, las 9 de la noche ya con 7 minutos. Recuerde que nos puede llamar, puede programar acá los estudios de la radio en la ciudad de Higuena y la acompañamos siempre hasta las 21 con 30 en este lindo bloque ranchero mariachi tonada, la música del país azteca. Bueno, estamos saludando allá a Galvarino 93.9, a todos nuestros fieles auditores que están allá en la comuna de Galvarino, le mandamos saludos. Bueno, y luego ya nos vamos a estar enlazando con la comuna de Cholchola a las 21:30. Y recuerde que hoy día tenemos bailables de fin de semana. Hoy día víspera ya empezamos a hacer la previa, ¿no es cierto? Ahí para celebrar ya el cumpleaños de todos los chilenos.

Bueno, 21 ya con 19 minutos. Saludos para Vicente, que está en sintonía de la Radio Magistral. Ahí me pidió por acá una temita de Vicente Fernández. Qué raro tienes. Y me pidió por acá un temita de los hermanos o los hermanos de plata, dice por acá, homenaje a Antonio Aguilar, ¿ya? Eso, compadre, dice por acá, saludos, que tengas linda jornada. Y le mandamos saludos a nuestros amigos que se van integrando. Me gustaría un temita de Huito Molina, dice por acá. Ya, vamos a buscar un temita también de Huito Molina, mi querido amigo, desde la comuna de Galvarino. Le mandamos saludos para él igual. Y para nuestros fieles auditores que están acá en la ciudad de Traiguera, ahí por acá me pidieron un temita de Juan Gabriel, el mariachi, dice por acá, de Juan Gabriel, porfa, amigo mío. Ahí le mando saludos a la gente de Traiguén. Seguramente preparando ya el asadito. Está saliendo rico olorcito por acá ya, asado, chiquillos. Yo tengo listo ya para hacerme una buena patita a la parrilla. Patitas de pollo. 21 ya con 20 minutos, las 9 ya con 20 minutos.

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21 ya con 44 minutos. Bueno, ya estamos listos para comenzar bailables de fin de semana en esta oportunidad, día especial. Jueves 17, lo que es víspera ya del cumpleaños de Chile. Y te acompañamos a través de las diferentes señales de Radio Magistral. 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Bueno, llámenos, escríbanos y póngase en contacto con la radio, siempre estamos en vivo.

0: 21 ya con 54 minutos. Seguimos acompañándole en esta previa ya para el 18 de septiembre. Por ahí recordarle que tenemos una linda programación nocturna, una tremenda, espectacular, buenísima programación nocturna para usted. Y le acompañamos, señores, durante toda la noche. Y mañana en la madrugada y la mañana en la tarde. 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
0: 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Ya, 21 ya con 57 minutos. Nos vamos a ir a una pequeña pausa comercial cortita y regresamos de inmediato y seguimos acompañándole a nuestros fieles y queridos auditores.

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las 10 de la noche ya con 7 minutos, las 10 de la noche ya con 7 minutitos y seguimos acompañándole como siempre. Hoy estamos en Cholchol 91.1. Estamos en la comuna de Galvarino 93.9. Bueno, y acá en Traiguén también ahí a través de la 101.3. 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Mario, que está en sintonía de la radio, que me pidió algo de Los Fugitivos del Amor, dice por acá, preparando un rico asadito y en compañía de la radio, dice nuestro querido amigo acá en Traiguén, y le mando muchos cariños para Mario. Saludo, Mario. Y dice si me puede regalar algo de Los Pincheiras del Sur también, por favor, dice por acá. Ya me tomé una botella de vino, dice, ándate, cabrito. Ya. Bueno, ahí podéis mandarme una botellita para acá, ¿no? Aquí estamos solitos. Ya, 10 de la noche, ya con 9 minutos, las 10 de la noche, ya con 9 minutos.

ahí estaban los fugitivos del amor. Bueno, solicitado por acá nuestro WhatsApp. Ahí saludo para quienes se van integrando a la sintonía de la radio magistral, chiquillos. Oye, esperando que lo pasen realmente espectacular, para quienes van a salir hoy día, disfrutar algún lugar, alguna fonda, ¿no es cierto? Ahí, que bueno, esperando que lo pasen realmente espectacular, chiquillos. Saludo para todos nuestros fieles y queridos auditores que están en sintonía. ¿A quiénes se van integrando en la 91.1? ¿A quiénes se van integrando en la 93.9? Bueno, y para quienes están acá en Traiguén a través de la 101.3 en Radio Magistral FM. Bueno, como no hay primera sin segunda, esperando ya el 18 de septiembre acá en Radio Magistral FM. Le acompañamos con toda la buena onda. Y recordarle a nuestros queridos auditores, ¿no es cierto?, que se van integrando a la sintonía, que nos pueden llamar, pueden programar acá los estudios de la radio en la ciudad de Traiguén. Ya, 45-242-5753, o bien ahí el más 569-5951-0592. 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

Ya, ahí teníamos tres pies de cueca, chiquillo, como para amenizar un poquitito la noche. Y la previa, obviamente, para esperar el 18 de septiembre. 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Llámenos, escríbanos, siempre estamos en vivo acompañándole.

Buenos días de la noche, ya con 34 minutos. Oye, está bajando la temperatura, hace frío, dicen por acá. Vamos a revisar, a ver, a ver. ¿Cuánto tinimos? Vamos a ver cuánto tenemos de temperatura para esta jornada, día jueves. Oye, jueves parece un viernes, ¿cierto que sí? Parece un viernes. Pero bueno, hoy día estamos a 17, ¿cierto? 17 de septiembre.

0: 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Hoy tenemos 6 grados de temperatura.
1: ¡Es increíble!
0: Bueno, para mañana, en la mañana temprano, entre las 6 y 7 de la mañana, bueno, a esa hora yo voy a estar todavía en la rama, pues. Métale baile ahí en la rama, ya a esa hora de la mañana. 5 grados, 5 grados vamos a tener mañana en la mañana temprano. Oye, y esperamos agüita para el día sábado, y de hecho desde el sábado en adelante esperamos un sistema frontal bastante con harta lluvia en realidad. Sí, fíjate que el sábado 5 milímetros, domingo 9 milímetros de agua, el día lunes. Pero menos, pero traemos menos. Oye, el fuerte va a ser el miércoles, dice, con 26 milímetros de agua para el día miércoles próximo.
1: ¡Es increíble!
0: Así que a prepararse, comenzamos la semana con agüita. Prepárese porque se viene bastante según la Dirección Meteorológica de Chile. Revisando y actualizando. A partir de este, el sábado. Sábado de la noche, ¿no es cierto? Ahí comienza a llover. No es mucho, pero va a estar lloviendo el día domingo igual. 9 milímetros de agua para el día domingo. ¡Oh, cómo mandar, oye! Oye, me acuerdo de esa ramada antigua donde llovía y andábamos todos embarrados, me acuerdo yo. ¿Se acuerdan? No, y, oye, y mejor que ni siquiera si nos caíamos por cualquier motivo, que andábamos bajo los efectos, ¿no es cierto?, de los terremotos, ¿no? Uy, andaba con pantalones blancos, va a decir. Adentro en canal, ahí encontraba a mi amigo ya. Ya, tiene la noche ya con 37 minutos. Si quiere, nos puedes llamar, programar acá los estudios de la radio en la ciudad de Ien. Le acompañamos siempre con toda la buena onda de tu radio magistral. Y no te olvides, ¿tienes panorama para el fin de semana? No, bueno, yo te voy a dar un buen panorama. 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
2: Con una, compadre.
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proyectado a los hermanos Campos. Esos tres pie cueca. Oye, haciendo la previa ya, ¿no es cierto? Ahí para el 18 de septiembre y le acompañamos siempre a través de las diferentes señales de Radio Magistral FM, el Galvarino 93.9. Le mandamos mucho cariño a Galvarino, a toda la gente de los sectores rurales, comunidades y reducciones. Siempre le acompañamos ahí con toda la buena onda de tu Radio Magistral FM. Llámenos, escríbanos, póngase en contacto con su radio.

0: Bueno, las 10 de la noche ya con 51 minutitos. Bueno, seguimos acompañándole como siempre en esta jornada día jueves 17 de septiembre. Ya en la víspera de lo que es el 18 para celebrar los 216 años de nuestro país. Hay que zapatear, hay que pasarlo bien y hay que disfrutar, chiquillos. Hay en alguna parte. 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Ahí le vamos a preguntar también ahí a nuestra colega. ¿A dónde qué es, oye?
1: Lo que tiene que hacer es
0: seguir
1: derechito para allá. Usted va llegando por camino que usted es 4 kilómetros por arriba, se pilla una garita y por ahí dobla para otro lado.
0: Buena recomendación. ¿A dónde era?
1: Lo que tiene que hacer es seguir derechito para allá. Usted va llegando por camino que usted 4 kilómetros para arriba, ¿ya? Se pilla una garita y por ahí dobla para el otro lado.
0: Ah, ya.

0: Usted lo que tiene que hacer es seguir derechito para allá. 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
1: Es la hora 22:59.

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Bueno, las 11 ya de la noche, ya con 9 minutos. Seguimos avanzando en esta noche fría. Ay, está bien fría la noche. Está bajando la temperatura. Pero no hay nada que un vinito no pueda hacer, chicos. No está como para tomarse una cerveza. No, pues obviamente que no, como a notarse, está muy frío. Vinito. 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

ya de la noche, ya con 22 minutitos, y seguimos acompañándole. Como siempre, estamos en vivo desde la linda comuna de Traiguera y para gran parte de la novena región. 11 de la noche, ya con 23 minutos. Pero como siempre, estamos hasta las 12 de la noche acompañándole con toda la buena onda de tu radio magistral. 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
1: Ya, oye, 11 de la noche ya con 31 minutitos. Bueno, seguimos acompañándole como siempre. Estamos hasta las 12 de la noche acompañándole desde la linda comuna de Traiguena y para gran parte de la novena región. 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

11 ya de la noche, ya con 44 minutos. Seguimos acompañándole. Oye, nos quedan algunos minutos todavía. Y solamente quedan 16 minutitos ahí para celebrar nuestro cumpleaños número 216 de Chile. Ya, así que a celebrar, a pasarlo bien, a celebrar en familia. Si va a salir, pórtese bien. Avísele a la señora dónde va a estar ahí, en algunos amigos. Para que no le peguen en la mañana. Llegue temprano en la mañana. No llegue doblado como churro goma, boy. Páselo bien y disfrútelo, pero con moderación. Siempre con moderación. Y si va a conducir, chiquillo, no beban. Sean responsables. No queremos lamentar algún accidente mañana, ¿no es cierto? Ahí dando alguna noticia mala. Por la imprudencia, por la gesta del alcohol, ¿no es cierto? Ahí. Y que si va a conducir, no beba. Bueno, y si va a beber, si va a tomarse algún terremoto, alguna cosa. Bueno, pásale la llave a alguna persona. O simplemente vaya caminando, pues vaya caminando, ¿no? Si queda lejos, ahí tómese un Uber. O no sé, pues ahí tómese algo. Páselo bien. Hacerlo bien y disfruten, ¿no es cierto?, ahí estas fiestas patrias, ¿no es cierto?, que es importante, ¿no es cierto?, ahí los chilenos, sobre todo los chilenos. Bueno, y los extranjeros también celebran, ¿ah? ¿Eh? Y celebran con nosotros y lo pasamos súper bien. Mi secretaria dijo que iba a ir a celebrar mañana con un haitiano, dijo, no sé qué. Ya con 45 minutos, a las 11 de la noche, ya con 45 minutitos.

0: Bueno, 11 ya con 55 minutos, ya prácticamente nos estamos retirando en esta jornada. Oye, esperando que tengan una linda noche, quédese con Radio Magistral porque tenemos una muy buena programación nocturna. Tenemos folclore, tenemos cueca, tenemos cumbia, tenemos tropical ranchero. Está realmente espectacular la programación de Radio Magistral. Para que te quedes con nosotros durante toda la noche. Hoy y mañana tenemos una linda programación también especial. 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
0: Ya. Nos vamos, que tengan linda noche. Quédese con Radio Magistral. Y bueno, seguimos con la programación.

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1: Bueno, hay tantas cosas que pasan en el campo, oiga, cuando uno anda de lacho por ahí de quiebre, ¿no es cierto? Yo no voy a contar las mías porque yo sé que a ustedes también les habrá pasado, oiga. ¿Ah? Bueno, a mí una vez me pasó una cuestión, pero no la voy a contar tampoco. Esta es la historia de un caballero que andaba muy de quiebre, oiga, pero andaba meando cortito por la niña, oiga. Y al final se... Claro, al final se le chingó el matrimonio, oiga, y por eso... Es esta canción que habla justamente de esta historia. Vamos a ver cómo está.

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problemas. Tiene problemas el campesino, tiene problemas el pobre, todo. Pero hay que tener optimismo, señor. ¡Vamos allá!

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0: Es la hora 7:33.
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0: Es la hora 8 en punto.
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0: Es la hora 8:30 minutos.
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0: Es la hora 10:31 minutos.
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0: Es la hora 10:31 minutos.
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Oiga, me gustaría contarle una cuestión que me pasó también. ¿Por qué uno tiene que contar la historia que ha vivido cuando cabro, cuando joven? Todo eso, ¿cierto? Y esto está un poco hecho en un ritmo de guarache. Uno de repente hay una canción y la hacen corrido, la hacen cueca o la hacen como quiera, según como le venga el pensamiento. Y me acuerdo yo cuando estaba allá en el fondo de San Antonio con mi padre y mi madre, y no tenía nada mucho que hacer, no estaba soltero todavía. Y dije, ¿qué es lo que hago, madre? Y yo, y no hay nada mucho tiempo, señorita, no hay nada mucho tiempo. ¿Qué es lo que hago? Y dije, yo no había nada trabajo, ¿qué es lo que hago para ganar plata? Y no tenía una bicicletita que tenía 22 años, una bicicleta larga, así, tenía un solo pedal de cuestión, peña. Pero algo tendré que hacer con esta bicicleta, dije yo. Y le dije a mi madre, ¿qué tal si me pongo a vender leche? Le dije yo, madre. Bueno, me dijo, cosa tuya, pues, hijo. Usted sabrá, pues, hijo, qué es lo que hace. ¡Ya! Y mi madre, oiga, para ayudarme a mí, ¿sabes qué es lo que hizo? Tenía una vaquita mi padre, y la primera semana y las dos semanas me dio la leche de ella a mí, de la vaquita. Entonces, para juntar más leche yo, y la vendé la talca. Claro. Entonces partí yo en mi bicicleta de la talca y me empezó a faltar leche, mira. Claro, porque no es que acá le van pidiendo más, la gente así cuando uno pasa por la casa, toca la puerta así, la leche, listo. Y de repente sale una señora por allá, joven, buen mozo. Claro. Muchachito. Niño. Claro. Entonces, un litro de leche más, un litro de leche más, y no me empieza a faltar la leche, oiga. ¿Qué es lo que hago, Dios mío? Me empiezo a averiguar yo. Y mi tío Eño, que en paz descanse porque ya no está conjunta nosotros, te voy a decir que la patrona vende leche, oiga. La patrona en el fondo vende leche. Agarré, sacó hueso yo partí para allá. Claro. Y uno no le da ni el hueso, no le da ni una cosa de andar vendiendo leche en su bicicleta, ni una cuestión. Claro que la gente de repente la agarra para el deseo a uno así. En el camino le gritan tonteras. ¡Dice con agua! ¡Dice con agua! A ver, mira, mira, claro. ¡Mata guagua! Oye, la verdad es que uno de allá al campo, cuando parte con la leche, en la bicicletita atrás se trae 20 litros de leche, por el camino no ve, alguien lo topa, se cae al canal, llega con 30 litros acá. Por eso le dicen, ¡mata guagua! Pero igual no me ha vendido el leche, mire. Cuando llego yo, oiga, a donde la patrona, dije, yo tengo que ir allá a conversar con ella. Y llego tal don, como a las 9:30, 10 de la mañana, y golpeo la puerta ahí. ¡Aló! Y la patrona no me ha levantado, oiga. Me levantan tarde los patrones, ¿por qué será? Levantan tarde. ¡Aló! Y cuando de repente, ¿qué pasó? Por allá a fondo escucha. Y viene para acá la patrona, oiga. Y donde no había levantado nada todavía, viene medio... medio liando ropa la señora, oiga, la escuchón. Y no era nada mala, le digo yo. Medio liando ropa, oiga. Y a mí me dio una risa, y le juro por Dios que es cierto que le estoy diciendo. Me dio risa, ¿sabe por qué? Porque esas cuestiones que uno le mete en la cabeza. Yo le dije de lejito, me dijo, ¿qué querís? Me dijo Netito Klein. Le dije yo, ¿tiene leche? Sí, me dijo. Me da una chupadita, le dijo. Y por eso mismo yo ahora hice una canción medio parecida a eso y le voy a hablar un poco de las cosas que pasan allá en el campo.

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0: Es la hora 11:01.
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0: Es la hora 11:02.
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0: Es la hora 11, 28 minutos.
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0: Es la hora 11, 28 minutos.
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7: Hay que cantar de todo. Esta es una canción que se refiere al grave problema de que la gente está vendiendo la madera, los árboles, se los llevan incluso enteritos para allá afuera, pues. Luego ya no va a haber dónde sombrear, pues. Bueno, vamos a ver cómo sale esta canción. Dice así.

¿Cuándo vamos, comadre? ¿Quién es la que quiere alguna chonga gordita para darle, bo?

0: Puta, que suena lindo la panera, compadre. Oiga.
1: ¿Cómo que panera, compadre?
0: Panera, es tu cuestión, hombre.
1: Panerófono, y la boca te cae.
0: Panerófono, perdón.
1: ¿Qué te creí?
0: Oiga, ¿le parece si le cantamos a nuestra tierra, compadre?
1: Me parece, pues.
0: Dirigémosle entonces esta coquita a nuestra hermosa tierra chilena, a nuestro hermoso país. Tierra de cordillera, de lagos, de volcanes, compadre.

0: Es la hora 12:01.
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Así que ahora vamos a cantar una cancioncita de las cosas que pasan, oiga, más o menos en el verano, cuando empieza el verano, en el que uno viene en el campo. Normalmente vienen las visitas, las hermanas traen a una amiga a la casa, todo ese tipo de cosas pasan en el campo, no sé si a usted le habrá pasado. Pero las hermanas casi nunca vienen solas, trabajan de empleada en Santiago, donde trabajen, y vienen con una amiga y todas esas cosas. Pero nunca ha faltado una casa de campo donde no hayan pulgas, ¿cierto? Es la verdad, casi siempre uno en la casa encuentra una pulga y las pulgas no andan preguntando a dónde quiere que le pique, caballero. La pulga llega y pica donde primero le para, ¿cierto? ¿Cierto? Y uno pica cuando le para. No, no, no, no, no, no, no, no. Ay, ay, ay. Así que vamos a cantar esta cancioncita que se llama La Pulga.

¿Qué diabla la pulga hoy? Menos mal que esta pulga no era un embrollo, si no me pica. Y el otro día vino a la casa a alojar la Enriqueta y la pulga le picó una oreja, le picó la pulga.

charca campesina, guitarra traspuesta, finares campesino, creaciones de un cantor. Eleodoro Medina Burdiles, aquí tus cuecas que dejaste, adoneste el cantor.

0: Es la hora 12:30 minutos.
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0: Es la hora 13:02. Es la hora 13:02.
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7: Parece un año.
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0: Es la hora 13:30 minutos.
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0: Es la hora 13:31 minutos.
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América, Punta Arena. Dedicamos esta cueca a la selección chilena.

para aquel niño que fui y que aún no ha muerto. El niño estaba solo. El niño bajaba por las escaleras del tiempo, con las manos vacías, con las palmas al suelo, con los ojos al viento. El niño detuvo su huella cerca de la cima. El niño quería tener las manos llenas. Se sentó en la tierra y quitó el viento de sus ojos. Y entonces miró, con una mirada larga que llegó hasta allá, allá lejos. Allá lejos donde había un pueblo que era un puerto. Y vio casitas y chozas pequeñas como cajitas. Y vio barquitos y botes pequeños como juguetes. Y vio hombres y mujeres pequeñitos como enanos. Y vio árboles, perros, penas, llantos diminutos y carcajadas pequeñas. El niño cerró los ojos. El viento entreabrió sus pestañas y estiró el brazo. Estiró el brazo allá, allá lejos, y la mano volvió. Entre sus dedos, una casita de barro que depositó a sus pies. De nuevo el viento jugueteó con sus ojos y miró la casita. Estaba asombrado. Entonces pensó, ¿y si yo pudiera tenerlo en mis manos? El puerto, el pueblo, todo en mis manos. Y sus manos que miraban al suelo se dieron vuelta y se llenaron de sol. Y hubo un brillo de llanto que latió con el viento y en su sonrisa floreció una estrella. Y la mano del niño fue allá, allá lejos. Y en cada largo viaje sus dedos trajeron algo, una casa y otra casa y otra más. Un barco y otro, un botecito y otro más. Trajo 100 flores del prado y a la niña de rojo y también la de azul. Y trajo aquella con ojos de pena. También un hombre taciturno y al hombre del barco y otro más. Y trajo 1000 risas de niños y también llantos. Y llegaron los árboles, los pájaros y más, mucho más. También trajo una gota de sal y otra de agua y otra más. Y así trajo el mar. El viento contemplaba inmóvil. El niño se estremeció. A sus pies estaba él, el puerto, el pueblo, su puerto, su pueblo. Se arrodilló y el sol tejió con luces entre su pelo. El niño estaba sentado y el pueblo, el puerto sobre sus manos, sobre sus palmas llenas de luz. Y de nuevo el viento hizo latir su lágrima y de nuevo la estrella floreció en su sonrisa.

0: compadre, ¿qué es lo que está haciendo en mi dormitorio?
1: Estoy esperando la noche buena.
0: Bueno, ¿y mi señora ya acostó ya?
1: Sí, yo le estaba calentando los pies. Pero no asuste, compadre, usted es alguien de güeyes, no hay por nada.
0: ¿Usted está igual que el viejo vacuero entonces?
1: La echamos con el

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1: Es la hora 14:01.
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4: Parece un año.
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Morisa, gran compositor chileno.

0: Es la hora 14:27 minutos.
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0: Mi hermano sembró un sandial en un terreno caballo. De flojo no lo regó, se dieron puro zapallo.
1: Dos chiquillas re bonitas me presentó mi compadre. Les pregunté de Santiago, me dijeron que de Paine.
0: Y la echamos con la cueca y las sandías de Paine al tiro.

0: cachipum, porum pom pom. Pero entonces cachipum, porum pom pom, va a pasarle lo que a mí ya me pasó. ¡Sí, señor!
1: Que está buena la cosa. Ah, no me digáis nada, compadre. Allí en el guatón de Viola, compadre. Dijo entonces que pasaba.
2: ¿Qué te pasa, vos, guatón de Viola?
3: ¿Qué tenés, chico pescado?
1: Mándale, compadre. Pues ya, no dije yo. Dar bola roja, hijo, la pata a la mosca. Y lo vamos con la cueca, el guatón de Viola, ñu.

Señoras y señores, el artista que vamos a presentar a continuación trae en su presencia la finura y elegancia que siempre le ha caracterizado. De su prestancia hace gala, y ello permite demostrar su éxito con el bello sexo, y con su calidad vocal se proyecta a los mejores escenarios del mundo. Tengo el honor de dejar con ustedes al extraordinario, al sensacional, al único, a El Clavel.

como te a mí. Bueno, a mí también me harto bien en realidad. Tal, les voy a contarle una cuestión también, les voy a contarle una mentira. Ustedes se van a reír de esta mentira, yo no quiero nada que rían, quiero que se rían. Y yo también me río miércoles. Oiga, ¿qué sabe qué es lo que pasa? Yo tengo allá en el campo donde vivo yo, tengo un amigo que es alto amigo mío. Este amigo mío se llama Juan, para que ustedes se acuerden. Y el Juan el otro día me dijo, oye, Clavin, me dijo, te voy a querer hacer una preguntación, me dijo. Ya, pues le dije yo, lárgate. Oye, me dijo, ¿tú le has metido alguna vez, me dijo, a tu mujer el dedito en el hoyo así de la oreja, me dijo? No, le dije yo, no se la he metido nunca. Pucha, me dijo, no vas a ir, lo que te perdí, hombre, me dijo. Hace la prueba, me dijo, las mujeres se vuelven locas, me dijo. Agarré, sacó hueso. Y partí. Cuando llegué a la casa, lo primero que hago, me acuesto y le meto el dedito a mi mujer. Ah, igualito como me ha dicho Juan, pues. Cuando le pongo el dedito, mi mujer se da vuelta y me dijo, ya llegaste, Juan, me dijo. Gracias, oiga. Y yo como soy tan re bonito y tan elegantito y buen mozo que ustedes me han visto ya también, les voy a cantarle una canción que se llama Por elegante y buen mozo. A la una, a la dos, ya la me fui. Ajá.

0: 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Que San Juan de buena espera nunca se puso pantalones y una vez que se los puso, se ensució hasta los talones, pues compadre.
1: ¡Mire, mi compadrito, mi compadrito, mi compadre, por Dios, por Dios!

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0: Es la hora 14:58 minutos. Es la hora 14:59 minutos.
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Oiga, pero en la vida no todo es alegría, también hay cosas tristes. Y esta es una canción que yo quiero mostrarles a ustedes porque habla de las cosas tristes y de las penas que nunca se pueden olvidar. Yo los invito a escuchar la canción y si quieren la bailan, bueno, ustedes verán. Vamos allá.

0: que tengo sed, Rafa.
1: Aquí le estamos poniendo. ¿Y a dónde me agarran el sombrero, compadre? No me gusta nada que me agarren para el tandeo.
2: Oye, pero si el sombrero tiene de Manolo.
1: Pero qué sombrero, compadre, si yo tengo una chupalla de paja.
3: Manolo lo sacó el sombrero delante.
1: Toda la culpa la tiene Manolo, mi chico, ¿cierto? Ya, Camilo, hace Rusia entonces con este hueca. El sombrero de paja, pues Manolo, ñu.

0: Es la hora 15, 28 minutos.
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0: Es la hora 15, 29 minutos.
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También me dejó un emboque, unas suelas y un platacho.

0: Oiga, un día estábamos en la trilla ya los porotos con mi padre, me acuerdo, habían llegado varias carreteladas de porotos ya, y mi padre ahí con las yeguas, listo, miércoles, y de repente llega la María, y estaba con el Pedro en la esquinita, así, estaban conversando, ¿eh? Y la María bien tierna con el Pedro, como que le agarraba el pelo, ¿eh? Como que lo quería llevar a la trilla para algún lado, parece. Y el Pedro, oiga, bien ataja la chancha, no quería nada. Digo yo, no le aprenderán a otros, digo yo, a estos viejos, aténganlo. ¿Cierto? Pero no, ahí el Pedro bien quedado. Y la María, oiga, empezó a mirar los animales. Qué lindos los caballitos, decía la María. Qué linda la yeguita. Sí, le decía el Pedro. Sí, qué lindo. A las finales, oiga, la María le tiró un corrido ya, pero lo tiró firme ya. Le dijo, oye, Pedro, ¿qué pasó? ¿Cómo le harán los animalitos para...? ¡Ay! Tú sabes, Pedro, cómo le hacen los animalitos para enamorarse y la cuestión.
1: ¿Qué cuestión?
0: La cuestión, para enamorarse la cuestión.
1: No sé nada, sí, sí, así sé.
0: ¿Y cómo le hacen, Pedro?
1: Por el olor.
0: Ah, ¿y cómo le hacen las vaquitas para enamorarse la cuestión?
1: Por el olor, María, por el olor.
0: ¿Y cómo le dan los chanchitos para enamorarse la cuestión?
1: Por el olor, por el olor.
0: Oye, Pedro, hoy vos sos tonto, estás resfriado.

0: mandé un piquero en un lago, compadre, que no lo quiero ni nombrar, porque Jalisco la cabeza congela.
1: Oiga, sí, pues, oiga, si aquí sí le tienen unos lagos, pero para que le cuente,
0: piñera, hasta
1: nuestra comuna tenemos una cerquita que hay, porque el lago La Nagua, piñera. Así que para todos los lagos de Chile, esta cuequita que suena, hermano, así, compadrito.

0: Es la hora 15:58.
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0: Es la hora 15:59.
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Comentan que los mirones caminan con la vergüenza. 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

0: Es la hora 16:30 minutos.
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0: Es la hora 16:30 minutos.
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Sabemos a ciencia cierta que el color que no se ve no se pinta. ¿Para qué?

0: hay varias bailarinas que se nota que son buenas para el pañuelo. Ya, vamos a hacerle la cueca entonces.
1: Ya, una cueca.
0: A ver, ¿cómo estamos por la cueca?

A ver si sale la otra hueca aquí al tiro de Gaira.

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Un abrazo a todos los viejos de mi patria, oiga, desde el norte hasta el sur. Y agradecido a este cantor, oiga, que le hayan dado tanto apoyo, especialmente a la música campesina, oiga. Bueno, ¿y cómo estamos para una cueca, pues? ¡Vamos al tiro nomás!

0: Es la hora 16:59.
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0: ¡Ay, qué terrible, señor!
1: ¿Qué te pasa? ¿Estás picando cebolla que lloras tanto?
0: ¡Date callado, que estoy viendo la teleserie!
2: No llore más, Teresita. Escúchese la cueca en la tele mejor.
1: ¡Claro, aquí está el lote para tocar al tiro nomás!
0: A ver, ¿qué es cierto? La Zuliana, la Viviana, la Mariana...

0: Es la hora 17, 29 minutos.
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0: Es la hora 17, 29 minutos.
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no, fíjese que yo quería contarle a ustedes que ya por Molco Alto, oiga, se hacía la fiesta el 26 de agosto de mi tío Custodio Ruiz, oiga. Un viejito de esos agalladitos, oiga, hasta 4 o 5 días para allá con el guaso Helder, me acuerdo, oiga. Y allá se cantaba esta guaracha, o que quieren guaracha o no quieren guaracha. Oiga. Y por más que se diga que la guaracha no tiene nada que ver con la cuestión folclórica, aquí en esta tierra los viejos bailan hartazo bien la guaracha, señor. Esta se llama la guaracha del Pai Pai. Nada más es como sale.

muchísimo gusto. Quiero presentar a un hermano. No es un hermano de ocasión, es un hermano de haber compartido mucho, sobre todo en nuestro país. Un hermano viejo, conoce nuestros inicios, conoce nuestras canciones, conocemos su trabajo.

Señores y señoritas, saludarles yo quisiera. Con guitarra y con vihuela cantaremos unas cuequitas. Acompáñeme usted, mijita, y los mirones también. Que lo pasemos muy bien en Lautaro todos juntos. Les desea su conjunto, los cuequeros de Aligüén.

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0: Es la hora 17:58 minutos.
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0: Es la hora 17:59 minutos.
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0: Claro, ¿sabes de quién es?
1: Dicen que
2: oye,
1: es
2: oye, oye, oye.
0: Si me lloro.
2: ¡Pare! No seas tan peladora, señora.
1: ¿Qué pasa?
2: ¿Por qué no cantan una tonadita mejor antes que se hace perder la fiesta?
3: ¿Y qué nos demoramos?
1: ¿Qué nos demoramos?
2: Y de ahí quiero esperar los toques,

0: Panchito, Pancho, la hora está atracando el barco. Vamos, vamos, vamos.
1: Vamos, compadre, que la mata ahora. Hay que hacer el pedo, chiquillo. Vamos,

0: Es la hora 18, 28 minutos.
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0: Es la hora 18, 29 minutos.
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1: Es la hora 19 en punto.
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0: Es la hora 19, 29 minutos.
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0: Es la hora 19, 29 minutos.
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1: Señorita, mire que preciosura rosa le tengo, pues, Pacho.

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0: Así no va por la cosa. Bueno, ya llegaron, ahí vienen llegando los caballos por el camión de Tequila Record, compadre, claro.
1: Ah, mira, viene manejando Humberto.
2: Este traguito, ¿por qué no vamos a apostar, ñol?
0: No, si yo voy a apostar a la yegua, compadre. Me gusta la pluma, ¿cierto?
1: No, yo le he puesto la pluma, porque...
0: Ya, ya, nomás, aquí tiene que hacerse la cortita.
1: Oye, ¿el permiso está o no?
0: El permiso está y el amigo Fido hacer el de ahora ya para con el tercero, pues.
1: ¡Calma!
0: Ya, pongámosle, yo tengo 5 lucas por acá.
1: No, no, no, yo tengo 100 lucas, 100 lucas.
0: Ya, aquí se acuerdan nomás entonces. Ya, pongámosle nomás entonces, señoría. Y con esta cuequita, con mucho cariño para la gente del sur de Chile, en la cancha, en la zorra, amigos.

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0: Es la hora 20:31 minutos.
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0: Es la hora 20:32 minutos.
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